0: Por la señal de la Santa Cruz, de nuestros enemigos, líbranos, Señor, Dios nuestro. En el nombre del Padre, del Hijo y del Espíritu Santo.
1: Amén.
0: Señor, abre mis labios.
1: Y mi boca proclamará tu alabanza.
0: Dios mío, ven en mi auxilio.
1: Señor, date prisa en socorrerme.
0: Gloria al Padre, y al Hijo, y al Espíritu Santo.
1: Como era en un principio, ahora y siempre, por los siglos de los siglos. Amén.
0: Misterios luminosos. Primer misterio. El bautismo de Jesús en el Jordán. Cristo, como inocente que se hace pecado por nosotros, entra en el agua del río. El cielo se abre y la voz del Padre lo proclama Hijo predilecto, y el Espíritu desciende sobre él para investirlo en la misión que le espera. Padre nuestro que estás en el cielo, santificado sea tu nombre. Venga a nosotros tu reino. Hágase tu voluntad en la tierra como en el cielo.
1: Danos hoy nuestro pan de cada día. Perdona nuestras ofensas, como también nosotros perdonamos a los que nos ofenden. No nos dejes caer en tentación y líbranos del mal. Amén.
0: Dios te salve María, llena eres de gracia. El Señor es contigo, bendita eres entre todas las mujeres, y bendito es el fruto de tu vientre, Jesús.
1: Santa María.

0: Madre de Dios, ruega por nosotros pecadores, ahora y en la hora de nuestra muerte. Amén.
1: Dios te salve María, llena eres de gracia. El Señor es contigo, bendita eres entre todas las mujeres, y bendito es el fruto de tu vientre, Jesús.
0: Santa María, Madre de Dios, ruega por nosotros pecadores, ahora y en la hora de nuestra muerte. Amén.
1: Dios te salve María, llena eres de gracia. El Señor es contigo, bendita eres entre todas las mujeres, y bendito es el fruto de tu vientre, Jesús.
0: Santa María, Madre de Dios, ruega por nosotros pecadores, ahora y en la hora de nuestra muerte. Amén.
1: Dios te salve María, llena eres de gracia. El Señor es contigo, bendita eres entre todas las mujeres, y bendito es el fruto de tu vientre, Jesús.
0: Santa María, Madre de Dios, ruega por nosotros pecadores, ahora y en la hora de nuestra muerte. Amén.
1: Dios te salve María, llena eres de gracia. El Señor es contigo, bendita eres entre todas las mujeres, y bendito es el fruto de tu vientre, Jesús.
0: Santa María, Madre de Dios, ruega por nosotros pecadores, ahora y en la hora de nuestra muerte. Amén.
1: Dios te salve María, llena eres de gracia. El Señor es contigo, bendita eres entre todas las mujeres, y bendito es el fruto de tu vientre, Jesús.
0: Santa María, Madre de Dios, ruega por nosotros pecadores, ahora y en la hora de nuestra muerte. Amén.
1: Dios te salve María, llena eres de gracia. El Señor es contigo, bendita eres entre todas las mujeres, y bendito es el fruto de tu vientre, Jesús.
0: Santa María, Madre de Dios, ruega por nosotros pecadores, ahora y en la hora de nuestra muerte. Amén.
1: Dios te salve María, llena eres de gracia. El Señor es contigo, bendita eres entre todas las mujeres, y bendito es el fruto de tu vientre, Jesús.
0: Santa María, Madre de Dios, ruega por nosotros pecadores, ahora y en la hora de nuestra muerte. Amén.
1: Dios te salve María, llena eres de gracia. El Señor es contigo, bendita eres entre todas las mujeres, y bendito es el fruto de tu vientre, Jesús.
0: Santa María, Madre de Dios, ruega por nosotros pecadores, ahora y en la hora de nuestra muerte. Amén.
1: Dios te salve María, llena eres de gracia. El Señor es contigo, bendita eres entre todas las mujeres, y bendito es el fruto de tu vientre, Jesús.
0: Santa María, Madre de Dios, ruega por nosotros pecadores, ahora y en la hora de nuestra muerte. Amén.
1: Gloria al Padre, y al Hijo, y al Espíritu Santo,
0: como era en un principio, ahora y siempre, por los siglos de los siglos. Amén.
1: María, Madre de Gracia, Madre de Misericordia,
0: en la vida y en la muerte, ampáranos, Gran Señora.
1: Segundo Misterio: la autorrevelación de Jesús en las bodas de Caná. Cristo, transformando el agua en vino, abre el corazón de los discípulos a la fe gracias a la intervención de María, la primera creyente.
0: Padre nuestro que estás en el cielo, santificado sea tu nombre. Venga a nosotros tu reino. Hágase tu voluntad en la tierra como en el cielo.
1: Danos hoy nuestro pan de cada día. Perdona nuestras ofensas como también nosotros perdonamos a los que nos ofenden. No nos dejes caer en tentación y líbranos del mal. Amén.
0: Dios te salve María, llena eres de gracia. El Señor es contigo. Bendita eres entre todas las mujeres y bendito es el fruto de tu vientre, Jesús.
1: Santa María, Madre de Dios, ruega por nosotros pecadores, ahora y en la hora de nuestra muerte. Amén.
0: Dios te salve María, llena eres de gracia, el Señor es contigo. Bendita eres entre todas las mujeres, y bendito es el fruto de tu vientre, Jesús.
1: Santa María, Madre de Dios, ruega por nosotros pecadores, ahora y en la hora de nuestra muerte. Amén.
0: Dios te salve María, llena eres de gracia, el Señor es contigo. Bendita eres entre todas las mujeres, y bendito es el fruto de tu vientre, Jesús.
1: Santa María, Madre de Dios, ruega por nosotros pecadores, ahora y en la hora de nuestra muerte. Amén.
0: Dios te salve María, llena eres de gracia, el Señor es contigo. Bendita eres entre todas las mujeres, y bendito es el fruto de tu vientre, Jesús.
1: Santa María, Madre de Dios, ruega por nosotros pecadores, ahora y en la hora de nuestra muerte. Amén.
0: Dios te salve María, llena eres de gracia, el Señor es contigo. Bendita eres entre todas las mujeres, y bendito es el fruto de tu vientre, Jesús.
1: Santa María, Madre de Dios, ruega por nosotros pecadores, ahora y en la hora de nuestra muerte. Amén.
0: Dios te salve María, llena eres de gracia, el Señor es contigo. Bendita eres entre todas las mujeres, y bendito es el fruto de tu vientre, Jesús.
1: Santa María, Madre de Dios, ruega por nosotros pecadores, ahora y en la hora de nuestra muerte. Amén.
0: Dios te salve María, llena eres de gracia, el Señor es contigo. Bendita eres entre todas las mujeres, y bendito es el fruto de tu vientre, Jesús.
1: Santa María, Madre de Dios, ruega por nosotros pecadores, ahora y en la hora de nuestra muerte. Amén.
0: Dios te salve María, llena eres de gracia, el Señor es contigo. Bendita eres entre todas las mujeres, y bendito es el fruto de tu vientre, Jesús.
1: Santa María, Madre de Dios, ruega por nosotros pecadores, ahora y en la hora de nuestra muerte. Amén.
0: Dios te salve María, llena eres de gracia, el Señor es contigo. Bendita eres entre todas las mujeres, y bendito es el fruto de tu vientre, Jesús.
1: Santa María, Madre de Dios, ruega por nosotros pecadores, ahora y en la hora de nuestra muerte. Amén.
0: Dios te salve María, llena eres de gracia, el Señor es contigo. Bendita eres entre todas las mujeres, y bendito es el fruto de tu vientre, Jesús.
1: Santa María, Madre de Dios, ruega por nosotros pecadores, ahora y en la hora de nuestra muerte. Amén.
0: Gloria al Padre, al Hijo y al Espíritu Santo,
1: como era en un principio, sea, ahora y siempre, por los siglos de los siglos. Amén.
0: María, Madre de Gracia, Madre de Misericordia,
1: en la vida y en la muerte, ampáranos, Gran Señora. Tercer misterio: el anuncio del reino de Dios invitando a la conversión. Perdonando los pecados de quien se acerca a Él con humilde fe, iniciando así el ministerio de misericordia que Él continuará ejerciendo hasta el fin del mundo, especialmente a través del sacramento de la reconciliación confiado a la Iglesia. Padre nuestro que estás en el cielo, santificado sea tu nombre. Venga a nosotros tu reino. Hágase tu voluntad en la tierra como en el cielo.
0: Danos hoy nuestro pan de cada día. Perdona nuestras ofensas, como también nosotros perdonamos a los que nos ofenden. No nos dejes caer en tentación y líbranos del mal. Amén.
1: Dios te salve María, llena eres de gracia. El Señor es contigo, bendita eres entre todas las mujeres, y bendito es el fruto de tu vientre, Jesús.
0: Santa María, Madre de Dios, ruega por nosotros pecadores, ahora y en la hora de nuestra muerte. Amén.
1: Dios te salve María, llena eres de gracia. El Señor es contigo, bendita eres entre todas las mujeres, y bendito es el fruto de tu vientre, Jesús.
0: Santa María, Madre de Dios, ruega por nosotros pecadores, ahora y en la hora de nuestra muerte. Amén.
1: Dios te salve María, llena eres de gracia. El Señor es contigo, bendita eres entre todas las mujeres, y bendito es el fruto de tu vientre, Jesús.
0: Santa María, Madre de Dios, ruega por nosotros pecadores, ahora y en la hora de nuestra muerte. Amén.
1: Dios te salve María, llena eres de gracia. El Señor es contigo, bendita eres entre todas las mujeres, y bendito es el fruto de tu vientre, Jesús.
0: Santa María, Madre de Dios, ruega por nosotros pecadores, ahora y en la hora de nuestra muerte. Amén.
1: Dios te salve María, llena eres de gracia. El Señor es contigo, bendita eres entre todas las mujeres, y bendito es el fruto de tu vientre, Jesús.
0: Santa María, Madre de Dios, ruega por nosotros pecadores, ahora y en la hora de nuestra muerte. Amén.
1: Dios te salve María, llena eres de gracia. El Señor es contigo, bendita eres entre todas las mujeres, y bendito es el fruto de tu vientre, Jesús.
0: Santa María, Madre de Dios, ruega por nosotros pecadores, ahora y en la hora de nuestra muerte. Amén.
1: Dios te salve María, llena eres de gracia. El Señor es contigo, bendita eres entre todas las mujeres, y bendito es el fruto de tu vientre, Jesús.
0: Santa María, Madre de Dios, ruega por nosotros pecadores, ahora y en la hora de nuestra muerte. Amén.
1: Dios te salve María, llena eres de gracia. El Señor es contigo, bendita eres entre todas las mujeres, y bendito es el fruto de tu vientre, Jesús.
0: Santa María, Madre de Dios, ruega por nosotros pecadores, ahora y en la hora de nuestra muerte. Amén.
1: Dios te salve María, llena eres de gracia. El Señor es contigo, bendita eres entre todas las mujeres, y bendito es el fruto de tu vientre, Jesús.
0: Santa María, Madre de Dios, ruega por nosotros pecadores, ahora y en la hora de nuestra muerte. Amén.
1: Dios te salve María, llena eres de gracia. El Señor es contigo, bendita eres entre todas las mujeres, y bendito es el fruto de tu vientre, Jesús.
0: Santa María, Madre de Dios, ruega por nosotros pecadores, ahora y en la hora de nuestra muerte. Amén.
1: Gloria al Padre, y al Hijo, y al Espíritu Santo,
0: como era en un principio, ahora y siempre, por los siglos de los siglos. Amén.
1: María, Madre de Gracia, Madre de Misericordia,
0: en la vida y en la muerte, ampáranos, Gran Señora.
1: Cuarto Misterio, la Transfiguración. La gloria de la divinidad resplandece en el rostro de Cristo, mientras el Padre lo acredita ante los apóstoles, extasiados para que lo escuchen y se dispongan a vivir con él el momento doloroso de la pasión, a fin de llegar con él a la alegría de la resurrección y a una vida transfigurada por el Espíritu Santo.
0: Padre nuestro que estás en el cielo, santificado sea tu nombre. Venga a nosotros tu reino. Hágase tu voluntad en la tierra como en el cielo.
1: Danos hoy nuestro pan de cada día. Perdona nuestras ofensas como también nosotros perdonamos a los que nos ofenden. No nos dejes caer en tentación y líbranos del mal. Amén.
0: Dios te salve María, llena eres de gracia. El Señor es contigo, bendita eres entre todas las mujeres, y bendito es el fruto de tu vientre, Jesús.
1: Santa María, Madre de Dios, ruega por nosotros pecadores, ahora y en la hora de nuestra muerte. Amén.
0: Dios te salve María, llena eres de gracia, el Señor es contigo, bendita eres entre todas las mujeres, y bendito es el fruto de tu vientre, Jesús.
1: Santa María, Madre de Dios, ruega por nosotros pecadores, ahora y en la hora de nuestra muerte. Amén.
0: Dios te salve María, llena eres de gracia, el Señor es contigo, Bendita eres entre todas las mujeres, y bendito es el fruto de tu vientre, Jesús.
1: Santa María, Madre de Dios, ruega por nosotros pecadores, ahora y en la hora de nuestra muerte. Amén.
0: Dios te salve María, llena eres de gracia, el Señor es contigo. Bendita eres entre todas las mujeres, y bendito es el fruto de tu vientre, Jesús.
1: Santa María, Madre de Dios, ruega por nosotros pecadores, ahora y en la hora de nuestra muerte. Amén.
0: Dios te salve María, llena eres de gracia, el Señor es contigo. Bendita eres entre todas las mujeres, y bendito es el fruto de tu vientre, Jesús.
1: Santa María, Madre de Dios, ruega por nosotros pecadores, ahora y en la hora de nuestra muerte. Amén.
0: Dios te salve María, llena eres de gracia, el Señor es contigo. Bendita eres entre todas las mujeres, y bendito es el fruto de tu vientre, Jesús.
1: Santa María, Madre de Dios, ruega por nosotros pecadores, ahora y en la hora de nuestra muerte. Amén.
0: Dios te salve María, llena eres de gracia, el Señor es contigo. Bendita eres entre todas las mujeres, y bendito es el fruto de tu vientre, Jesús.
1: Santa María, Madre de Dios, ruega por nosotros pecadores, ahora y en la hora de nuestra muerte. Amén.
0: Dios te salve María, llena eres de gracia, el Señor es contigo. Bendita eres entre todas las mujeres, y bendito es el fruto de tu vientre, Jesús.
1: Santa María, Madre de Dios, ruega por nosotros pecadores, ahora y en la hora de nuestra muerte. Amén.
0: Dios te salve María, llena eres de gracia, el Señor es contigo. Bendita eres entre todas las mujeres, y bendito es el fruto de tu vientre, Jesús.
1: Santa María, Madre de Dios, ruega por nosotros pecadores, ahora y en la hora de nuestra muerte. Amén.
0: Gloria al Padre, al Hijo y al Espíritu Santo.
1: Como era en un principio, sea, ahora y siempre, por los siglos de los siglos. Amén.
0: María, Madre de Gracia, Madre de Misericordia.
1: En la vida y en la muerte, ampáranos, Gran Señora. Quinto Misterio. La institución de la Eucaristía. En la Eucaristía, Cristo se hace alimento con su cuerpo y su sangre bajo las especies del pan y el vino, dando testimonio de su amor por la humanidad hasta el extremo y por cuya salvación se ofrecerá en sacrificio. Padre nuestro que estás en el cielo, santificado sea tu nombre. Venga a nosotros tu reino. Hágase tu voluntad en la tierra como en el cielo.
0: Danos hoy nuestro pan de cada día. Perdona nuestras ofensas, como también nosotros perdonamos a los que nos ofenden. No nos dejes caer en tentación y líbranos del mal. Amén.
1: Dios te salve María, llena eres de gracia. El Señor es contigo. Bendita eres entre todas las mujeres y bendito es el fruto de tu vientre. Jesús.
0: Santa María, Madre de Dios, ruega por nosotros pecadores, ahora y en la hora de nuestra muerte. Amén.
1: Dios te salve María, llena eres de gracia. El Señor es contigo, bendita eres entre todas las mujeres, y bendito es el fruto de tu vientre. Jesús.
0: Santa María, Madre de Dios, ruega por nosotros pecadores, ahora y en la hora de nuestra muerte. Amén.
1: Dios te salve María, llena eres de gracia. El Señor es contigo, bendita eres entre todas las mujeres, y bendito es el fruto de tu vientre, Jesús.
0: Santa María, Madre de Dios, ruega por nosotros pecadores, ahora y en la hora de nuestra muerte. Amén.
1: Dios te salve María, llena eres de gracia. El Señor es contigo, bendita eres entre todas las mujeres, y bendito es el fruto de tu vientre, Jesús.
0: Santa María, Madre de Dios, ruega por nosotros pecadores, ahora y en

0: la hora de nuestra muerte. Amén.
1: Dios te salve María, llena eres de gracia, el Señor es contigo, bendita eres entre todas las mujeres, y bendito es el fruto de tu vientre, Jesús.
0: Santa María, Madre de Dios, ruega por nosotros pecadores, ahora y en la hora de nuestra muerte. Amén.
1: Dios te salve María, llena eres de gracia, el Señor es contigo, bendita eres entre todas las mujeres, y bendito es el fruto de tu vientre, Jesús.
0: Santa María, Madre de Dios, ruega por nosotros pecadores, ahora y en la hora de nuestra muerte. Amén.
1: Dios te salve María, llena eres de gracia, el Señor es contigo, bendita eres entre todas las mujeres, y bendito es el fruto de tu vientre, Jesús.
0: Santa María, Madre de Dios, ruega por nosotros pecadores, ahora y en la hora de nuestra muerte. Amén.
1: Dios te salve María, llena eres de gracia, el Señor es contigo, bendita eres entre todas las mujeres, y bendito es el fruto de tu vientre, Jesús.
0: Santa María, Madre de Dios, ruega por nosotros pecadores, ahora y en la hora de nuestra muerte. Amén.
1: Dios te salve María, llena eres de gracia, el Señor es contigo, bendita eres entre todas las mujeres, y bendito es el fruto de tu vientre, Jesús.
0: Santa María, Madre de Dios, ruega por nosotros pecadores, ahora y en la hora de nuestra muerte. Amén.
1: Dios te salve María, llena eres de gracia, el Señor es contigo, bendita eres entre todas las mujeres, y bendito es el fruto de tu vientre, Jesús.
0: Santa María, Madre de Dios, ruega por nosotros pecadores, ahora y en la hora de nuestra muerte. Amén.
1: Gloria al Padre, y al Hijo, y al Espíritu Santo,
0: como era en un principio, ahora y siempre, por los siglos de los siglos. Amén.
1: María, Madre de Gracia, Madre de Misericordia,
0: en la vida y en la muerte, ampáranos, Gran Señora.
1: Por las intenciones del Santo Padre. Padre nuestro que estás en el cielo, santificado sea tu nombre. Venga a nosotros tu reino. Hágase tu voluntad en la tierra como en el cielo.
0: Danos hoy nuestro pan de cada día. Perdona nuestras ofensas, como también nosotros perdonamos a los que nos ofenden. No nos dejes caer en tentación y líbranos del mal. Amén.
1: Dios te salve María, llena eres de gracia. El Señor es contigo, bendita eres entre todas las mujeres, y bendito es el fruto de tu vientre, Jesús.
0: Santa María, Madre de Dios, ruega por nosotros pecadores, ahora y en la hora de nuestra muerte. Amén.
1: Dios te salve María, llena eres de gracia. El Señor es contigo, bendita eres entre todas las mujeres, y bendito es el fruto de tu vientre, Jesús.
0: Santa María, Madre de Dios, ruega por nosotros pecadores, ahora y en la hora de nuestra muerte. Amén.
1: Dios te salve María, llena eres de gracia. El Señor es contigo, bendita eres entre todas las mujeres, y bendito es el fruto de tu vientre, Jesús.
0: Santa María, Madre de Dios, ruega por nosotros pecadores, ahora y en la hora de nuestra muerte. Amén.
1: Gloria al Padre, y al Hijo, y al Espíritu Santo,
0: como era en un principio, ahora y siempre, por los siglos de los siglos. Amén.
1: Señor, ten piedad.
0: Señor, ten piedad.
1: Cristo, ten piedad.
0: Cristo, ten piedad.
1: Señor, ten piedad.
0: Señor, ten piedad.
1: Cristo, óyenos.
0: Cristo, óyenos.
1: Cristo, escúchanos.
0: Cristo, escúchanos.
1: Dios Padre, Creador del mundo,
0: ten piedad de nosotros.
1: Dios Hijo, Redentor del mundo,
0: ten piedad de nosotros.
1: Dios Espíritu Santo,
0: ten piedad de nosotros.
1: Trinidad Santa, un solo Dios,
0: ten piedad de nosotros.
1: Santa María,
0: ruega por nosotros.
1: Santa Madre de Dios,
0: ruega por nosotros.
1: Santa Virgen de las Vírgenes,
0: ruega por nosotros.
1: Madre de Cristo.

0: ruega por nosotros.
1: Madre de la Divina Gracia,
0: ruega por nosotros.
1: Madre Purísima,
0: ruega por nosotros.
1: Madre Castísima,
0: ruega por nosotros.
1: Madre Intacta,
0: ruega por nosotros.
1: Madre Incorrupta,
0: ruega por nosotros.
1: Madre Inmaculada,
0: ruega por nosotros.
1: Madre Amable,
0: ruega por nosotros.
1: Madre Admirable,
0: ruega por nosotros.
1: Madre del Buen Consejo,
0: ruega por nosotros.
1: Madre del Creador,
0: ruega por nosotros.
1: Madre del Salvador,
0: ruega por nosotros.
1: Madre de la Iglesia,
0: ruega por nosotros.
1: Virgen Prudentísima,
0: ruega por nosotros.
1: Virgen digna de veneración,
0: ruega por nosotros.
1: Virgen digna de alabanza,
0: ruega por nosotros.
1: Virgen poderosa,
0: ruega por nosotros.
1: Virgen clemente,
0: ruega por nosotros.
1: Virgen fiel,
0: ruega por nosotros.
1: Espejo de justicia,
0: ruega por nosotros.
1: Trono de la sabiduría,
0: ruega por nosotros.
1: Causa de nuestra alegría,
0: ruega por nosotros.
1: Vaso espiritual,
0: ruega por nosotros.
1: Vaso honorable,
0: ruega por nosotros.
1: Vaso insigne de devoción,
0: ruega por nosotros.
1: Rosa mística,
0: ruega por nosotros.
1: Torre de David,
0: ruega por nosotros.
1: Torre de marfil,
0: ruega por nosotros.
1: Casa de oro,
0: ruega por nosotros.
1: Arca de la Alianza,
0: ruega por nosotros.
1: Puerta del Cielo,
0: ruega por nosotros.
1: Estrella de la Mañana,
0: ruega por nosotros.
1: Salud de los enfermos,
0: ruega por nosotros.
1: Refugio de los pecadores,
0: ruega por nosotros.
1: Consoladora de los afligidos,
0: ruega por nosotros.
1: Auxilio de los cristianos,
0: ruega por nosotros.
1: Reina de los ángeles,
0: ruega por nosotros.
1: Reina de los patriarcas,
0: ruega por nosotros.
1: Reina de los apóstoles,
0: ruega por nosotros.
1: Reina de los mártires,
0: ruega por nosotros.
1: Reina de los confesores,
0: ruega por nosotros.
1: Reina de las vírgenes,
0: ruega por nosotros.
1: Reina de todos los santos,
0: ruega por nosotros.
1: Reina concebida sin mancha original,
0: ruega por nosotros.
1: Reina elevada al cielo,
0: ruega por nosotros.
1: Reina del Santísimo Rosario,
0: ruega por nosotros.
1: Reina de la Familia,
0: ruega por nosotros.
1: Reina de la Paz,
0: ruega por nosotros.
1: Cordero de Dios que quitas los pecados del mundo,
2: perdónanos, Señor.
1: Cordero de Dios que quitas los pecados del mundo,
2: escúchanos, Señor.
1: Cordero de Dios que quitas los pecados del mundo,
2: perdónanos, Señor.
1: Bajo tu amparo nos acogemos, Santa Madre de Dios. No desprecies las súplicas que te dirigimos. Antes bien, líbranos de todo peligro, oh Virgen gloriosa y bendita. Ruega por nosotros, Santa Madre de Dios, para que seamos dignos de alcanzar las divinas gracias y promesas de nuestro Señor Jesucristo. Amén. Ave María Purísima,
2: sin pecado concebida.
1: En el nombre del Padre, del Hijo y del Espíritu Santo.
2: Amén.

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0: tardes. Hoy, jueves sacerdotal, nos unimos a la intención de la Iglesia. Saben que todos los jueves le pedimos a Dios por la vocación a la vida sacerdotal, a la vida vocacional, por todas las religiosas, por todas las personas que se encomiendan nuestras oraciones. Oremos también en esta Eucaristía por la intención de nuestra diócesis. Oramos hoy, 7 de mayo, por el cumpleaños del padre Milton Giovanni Marín Ceballos, por la parroquia del Cedro, por la dedicación de la Iglesia de las Misericordias de Cáceres y la intención de la Santa Misa acá en la parroquia. Oramos por el eterno descanso de María Luzmila Duque, benditas almas del purgatorio, intención de Carlos Alberto Duque y nietos, por la salud de la profe Cleofe, primer mes de fallecida de Carmen Graciela Moreno, intención de Cleofe Moreno. En el nombre del Padre y del Hijo y del Espíritu Santo, el Dios de la vida, que ha resucitado a Jesucristo, rompiendo las ataduras de la muerte, esté con todos ustedes. Hermanos, para celebrar dignamente estos sagrados misterios, reconozcamos nuestros pecados. Con humildad pidamos a Dios perdón. Yo confieso ante Dios Todopoderoso y ante ustedes, hermanos, que he pecado mucho de pensamiento, palabra, obra y omisión, por mi culpa, por mi culpa, por mi gran culpa. Por eso ruego a Santa María, siempre Virgen, a los ángeles y a los santos, y a ustedes, hermanos, que intercedan por mí ante Dios nuestro Señor. Dios Todopoderoso, tenga misericordia de nosotros, perdone nuestros pecados y nos lleve a la vida eterna.
1: Amén.

0: Oremos. Oh Dios, que por tu gracia nos has hecho pasar de pecadores a justos y de infelices a dichosos, hazte presente en tus obras y dones para que no nos falte la fuerza de la perseverancia, a quienes hemos sido justificados por la fe, por nuestro Señor Jesucristo, tu Hijo, que vive y reina contigo en la unidad del Espíritu Santo y es Dios por los siglos de los siglos. Escuchemos la palabra de Dios.
1: Lectura del libro de los Hechos de los Apóstoles. En aquellos días, después de una larga discusión, se levantó Pedro y dijo a los apóstoles y a los presbíteros: Hermanos, ustedes saben que desde los primeros días Dios me escogió entre ustedes para que los gentiles oyeran de mi boca la palabra del Evangelio y creyeran. Y Dios, que penetra los corazones, ha dado testimonio a favor de ellos, dándoles el Espíritu Santo, igual que a nosotros. No hizo distinción entre ellos y nosotros, pues ha purificado sus corazones con la fe. ¿Por qué, pues, ahora intentan tentar a Dios, queriendo poner sobre el cuello de esos discípulos un yugo que ni nosotros ni nuestros padres hemos podido soportar? No, creemos que lo mismo ellos que nosotros nos salvamos por la gracia del Señor Jesús. Toda la asamblea hizo silencio para escuchar a Bernabé y a Pablo, que les contaron los signos y prodigios que Dios había hecho por medio de ellos entre los gentiles. Cuando terminaron de hablar, Santiago tomó la palabra y dijo: Escúchenme, hermanos. Simón ha contado cómo Dios, por primera vez, se ha dignado escoger para su nombre un pueblo entre los gentiles. Con esto concuerdan las palabras de los profetas, como está escrito: Después de esto volveré y levantaré de nuevo la choza caída de David. Levantaré sus ruinas y la pondré en pie para que los demás hombres busquen al Señor y todos los gentiles sobre los que ha sido invocado mi nombre. Lo dice el Señor, el que hace que esto sea conocido desde antiguo. Por eso, a mi parecer, no hay que molestar a los gentiles que se convierten a Dios. Basta escribirles que se abstengan de la contaminación de los ídolos, de las uniones ilegítimas, de animales estrangulados y de la sangre. Porque desde tiempos antiguos, Moisés tiene en cada ciudad quienes lo predican, ya que es leído cada sábado en las sinagogas. Palabra de Dios. Cuenten las maravillas del Señor a todas las naciones.
2: Cuenten las maravillas del Señor a todas las naciones.
1: Canten al Señor un cántico nuevo, canten al Señor toda la tierra, canten al Señor, bendigan su nombre. Proclamen día tras día su victoria, canten a los pueblos su gloria, sus maravillas a todas las naciones. Cuenten las maravillas del Señor a todas las naciones. Digan a los pueblos: el Señor es el Rey, Él afianzó el orbe y no se moverá, Él gobierna a los pueblos rectamente.

0: El Señor esté con ustedes.
1: Con tu espíritu.
0: Lectura del Santo Evangelio según San Juan.
2: Gloria a ti, Señor.
0: En aquel tiempo dijo Jesús a sus discípulos: Como el Padre me ha amado, así los he amado yo. Permanezcan en mi amor. Si guarda mis mandamientos, permanecerán en mi amor, lo mismo que yo he guardado los mandamientos de mi Padre y permanezco en su amor. Les he hablado de esto para que mi alegría esté en ustedes y su alegría llegue a plenitud. Palabra del Señor. Queridos hermanos, en este jueves de la quinta semana del tiempo de Pascua, nos habla el Señor en el Evangelio sobre el lenguaje del amor. Y creo que frente al tema, todos tenemos una experiencia de amor. Hablemos de la experiencia de amor cuando somos amados. Somos amados por Dios, y eso lo experimentamos cuando hay vida, cuando hay salud, cuando hay trabajo, cuando hay familia, cuando hay bienestar. Ahí experimentamos a un Dios que es amor. Pero también experimentamos otra clase de amor, y es el amor humano. Cuando una persona nos quiere, llámese mamá, llámese papá, llámese esposo o esposa, llámese un amigo, un compañero, ahí también hay amor. Pero ¿qué diferencia hay frente a estos dos amores? Lo primero es que el amor engendra la alegría. Si un amor no engendra alegría, no es amor. Y por eso es cuando tengo terapia de parejas y cuando viene con problemas, una pregunta principal es: ¿usted lo ama? Padre, sí, yo lo amo. ¿Usted es feliz? Padre, no soy feliz. Entonces no es amor. Eso no es amor. Porque el amor nos lleva a eso, a engendrar la alegría, como dice el Señor en la palabra de Dios. ¿De acuerdo? Él lo dice: permanezca en el amor, así como yo los he amado. Hermanos, la diferencia entre el amor humano y el amor de Dios es que lo que nos da Dios permanece. Ese amor nadie lo arrebata. Ese amor de Dios está ahí todos los días con nosotros. Pero es el amor que nosotros descuidamos y que no alimentamos. En cambio, el amor humano es pasajero. El amor humano es pasajero. Tenemos un amor de mamá, pero con el tiempo perdemos el amor de mamá porque se nos muere, se va, tiene que irse. Ese amor se va. Es un amor que estuvo con nosotros, pero cuando se muere, el mundo nos arrebata ese amor. Se perdió. Aunque quede en el corazón un recuerdo, quede en la mente un pensamiento bonito de la mamá, pero la enfermedad y la muerte nos arrebata ese amor. Los que están en pareja, los que perdieron el esposo, sea por la muerte o sea por la infidelidad, se les arrebató el amor, se acabó el amor. ¿Y qué es lo que el hombre hace frecuentemente? Alimentar un amor que es pasajero y descuidamos el amor eterno que nos da el Señor. Hablemos del amor. Si la pregunta es para usted, a ver, ¿para usted qué es el amor? Va a hablar de su esposo, va a hablar de los hijos, va a hablar de la familia, va a hablar de las cosas bonitas. Bueno, está muy bien y eso no está mal, está bien. Pero hermanos, nosotros tenemos que aterrizar el amor por algo que es eterno. Dice la palabra de Dios: lo que Él nos da permanece para siempre. Dice ahí: si guarda mis mandamientos, permanecerán en mi amor. Que cada familia entonces hoy una pregunta: ¿usted es feliz? En su corazón hay amor. En su familia hay amor. En tu comunidad hay amor. Padre, si hay amor, porque estamos juntos. Padre, hay amor porque estamos trabajando. Padre, hay amor porque estamos sacando adelante una familia. Pero la segunda pregunta es, ahí sí es dura para todos nosotros. ¿Usted es feliz en su hogar? ¿Usted es feliz en su familia? ¿Usted es feliz en la vereda? ¿Usted es feliz en el sector que vives? ¿Usted es feliz en la iglesia? Y yo creo que a todos nos falta un grado alto de alegría. Quizás tenemos amor, pero es un amor que está muriendo. Y cuando un amor muere, hermanos, automáticamente, como reemplazo, viene la tristeza, el desaliento, el desamor. Hermanos, luchemos por escalar cada día el amor de Dios. Luchemos por conquistar el amor verdadero. Y eso no quiere decir ahora que vamos a descuidar el amor de la pareja. No, al contrario, es contagiar el amor de mi pareja con el amor de Cristo. Es amar a mi pareja con el amor de Cristo. Es amar a mi familia con el amor de Cristo. Es amar a los hermanos con el amor de Cristo. No con un amor oportunista. Porque lastimosamente el amor también cae en ese error. ¿Y cuál es el error? Hombre, si me ama, yo amo. Y si no me ama, no amo. Si me trata bien, lo trato bien. Y si no me trata bien, tampoco lo trato bien. Es como la ley del talión. Ojo por ojo y diente por diente. La ley del embudo. Lo ancho para uno y lo angosto para el otro. Y eso nos pasa en el ambiente del amor, hermanos, que siempre buscamos una respuesta y siempre justificamos el amor con el error. Y por eso Jesús nos dice hoy, ámense los unos a los otros como yo los he amado. Y por eso el mandamiento del amor que Jesucristo nos enseña es el amor a Dios y al prójimo. Es que no se entiende un amor a Dios sin el amor al prójimo. ¿Y quién es mi prójimo hoy? Mi prójimo es mi familia. El prójimo es la esposa o el esposo. El prójimo es la persona que me rodea. El prójimo es ese. Hermanos, ahí está la enseñanza. Y por eso la primera lectura también nos habla sobre Pedro, que predica a la comunidad diciendo que el amor no implica dolor. Y para muchos dicen que amar es doloroso. ¿A usted le duele amar? ¿A usted le cuesta amar? Todo depende, ¿no? Porque si a usted le falta amor, a usted le cuesta amar. Y cuando a uno le cuesta amar, eso duele. ¿Y por qué duele? Porque estoy dando lo que no tengo. Y estoy aportando algo de lo que no tengo.

Así como el mundo te dio el amor, el mundo también te arrebata el amor y te deja solo y sola. Por eso cuando una persona pierde el amor humano, cae en depresión, cae en problema, cae en tristeza. ¿Y por qué cae en tristeza? Porque en su corazón no está el amor de Cristo. Vamos entonces a pedirle a Dios, los que están solos y solas, los que están viudos y viudas, los que perdieron el amor y hay tristeza, piden a Jesús en la Eucaristía que llene ese corazón de amor, un amor que no hace daño, un amor que llena ese vacío, un amor que llena esa laguna que es importante llenar. Y esa laguna no se llena ni con una botella de aguardiente, ni estando cada 8 días en la cantina tomando aguardiente y cerveza, como hacen mucho, que para matar el despecho nos tenemos que emborrachar y gastar la platica tomando, cuando es Jesús quien sana y libera tu corazón, si en verdad entrega a Cristo ese amor y esa vida que necesita de Dios. Ámense los unos a los otros como yo los he amado, nos dice Jesús. Gloria al Padre, y al Hijo, y al Espíritu Santo.

0: Oren, hermanos, para que ese sacrificio mío y suyo sea agradable a Dios Padre Todopoderoso. Oh Dios, que nos haces partícipes de tu única y suprema divinidad por el admirable intercambio de este sacrificio, concédenos alcanzar en nuestra vida santa la realidad que hemos conocido en ti, por Jesucristo nuestro Señor. El Señor esté con ustedes. Levantemos el corazón.
1: Lo tenemos levantado hacia el Señor.
0: Demos gracias al Señor nuestro Dios.
1: Es justo y es necesario.
0: En verdad es justo y necesario, es nuestro deber y salvación glorificarte siempre, Señor, pero más que nunca exaltarte en este tiempo glorioso en que Cristo, nuestra Pascua, ha sido inmolado, porque Él, con la inmolación de su cuerpo en cruz, dio pleno cumplimiento a lo que anunciaban los antiguos sacrificios, y ofreciéndose a sí mismo por nuestra salvación, se manifestó a la vez como sacerdote, altar y víctima. Por eso el mundo entero, con esta efusión de gozo pascual, también los coros celestiales, los ángeles y los arcángeles cantan el himno de tu gloria diciendo sin cesar:

0: Santo eres en verdad, Señor, fuente de toda santidad. Por eso te pedimos que santifiques estos dones con la efusión de tu Espíritu, de manera que se conviertan para nosotros en el cuerpo y la sangre de Jesucristo nuestro Señor, el cual, cuando iba a ser entregado a su pasión, voluntariamente aceptada, tomó pan, dándote gracias, lo partió y lo dio a sus discípulos diciendo: tomen y coman todos de él, porque esto es mi cuerpo que será entregado por ustedes. Señor mío y Dios mío, te alabamos, bendecimos tu nombre, te damos gracias, Señor. Señor Jesús, enséñanos a amar. Queremos amar como tú, un amor verdadero. Gracias por ese regalo, un amor que permanece. El mundo no puede arrebatar ese amor. Ayúdanos, Señor, a amar a la humanidad, a la familia. Aleja de nosotros ese porcentaje de rabia, de rencor, de resentimiento, y llena cada espacio, Señor, de tu amor. Danos, Señor, la alegría, la felicidad para avanzar, aunque estemos cansados, aunque estemos afligidos, aunque estemos agobiados. Enséñanos a amar. Del mismo modo, acabada la cena, tomó el cáliz y, dándote gracias de nuevo, lo pasó a sus discípulos diciendo: tomen y beban todos de él, porque este es el cáliz de mi sangre, sangre de la alianza nueva y eterna, que será derramado por ustedes y por muchos para el perdón de los pecados. Hagan esto en conmemoración mía. Señor mío y Dios mío, te alabamos, bendecimos tu nombre, te damos gracias, Señor. Este es el sacramento de nuestra fe.
1: Anunciamos su muerte, proclamamos su resurrección.
0: Así pues, Padre, al celebrar ahora el memorial de la muerte y resurrección de tu Hijo, te ofrecemos el pan de vida y el cáliz de salvación, y te damos gracias porque nos haces dignos de servirte en tu presencia. Te pedimos humildemente que el Espíritu Santo congregue en la unidad a cuantos participamos del cuerpo y la sangre de Cristo. Acuérdate, Señor, de tu Iglesia extendida por toda la tierra, y con el Papa León, con nuestro obispo Luis Albeiro y todos los pastores que cuidan de tu pueblo, llévala a su perfección por la caridad. Acuérdate también de nuestros hermanos que durmieron en la esperanza de la resurrección, en especial de María Luzmila Duque, de Carmen Graciela Moreno, familiares difuntos de Carlos Alberto Duque, y de todos los que murieron en tu amistad, recíbelos en tu reino, donde esperamos gozar todos juntos de la plenitud eterna de tu gloria. Ten misericordia de todos nosotros, y así con María, la Virgen Madre de Dios, su esposo San José, Santa Laura, San José Gregorio Hernández, Beato Padre Marianito, oremos por nuestras necesidades en este momento. Oremos por nuestros campesinos, por todos los enfermos, por las personas que se encomiendan nuestras oraciones, por tu familia, por nuestras familias, por los que están en problemas y dificultades, por todos los sacerdotes enfermos y ancianos, por todos nosotros que estamos en la vida activa en nuestro ministerio sacerdotal, por las vocaciones a la vida religiosa sacerdotal, y con todos los apóstoles a través de los tiempos, merezcamos por tu Hijo Jesucristo compartir la vida eterna y cantar tus alabanzas. Por Cristo, con él y en él, a ti, Dios Padre omnipotente, en la unidad del Espíritu Santo, todo honor y toda gloria por los siglos de los siglos. El amor de Dios ha sido derramado en nuestros corazones con el Espíritu Santo que se nos ha dado. Oremos con fe y esperanza. Padre nuestro, que estás en el cielo, santificado sea tu nombre. Venga a nosotros tu reino. Hágase tu voluntad en la tierra como en el cielo. Danos hoy nuestro pan de cada día. Perdona nuestras ofensas, como también nosotros perdonamos a los que nos ofenden. No nos dejes caer en la tentación y líbranos del mal. Líbranos de todos los males, Señor, y concédenos la paz en nuestros días, para que, ayudados por tu misericordia, vivamos siempre libres de pecado y protegidos de toda perturbación, mientras esperamos la gloriosa venida de nuestro Salvador Jesucristo. Señor Jesucristo, que dijiste a tus apóstoles: la paz les dejo, mi paz les doy. No tengas en cuenta nuestros pecados, sino la fe de tu iglesia, y conforme a tu palabra, concédele la paz y la unidad, tú que vives y reinas por los siglos de los siglos.
2: Amén.
0: La paz del Señor esté siempre con ustedes. Como hijo de Dios, intercambien ahora un signo de comunión fraterna.

Hermanos, este es Jesús, es el Cordero de Dios que quita el pecado del mundo. Dichosos los invitados a la cena del Señor.

comunión espiritual para los que no pueden comulgar. Oh, mi buen Jesús, yo quisiera recibirte sacramentalmente, pero ahora que no puedo venir a lo menos espiritualmente a mi alma, y como si ya hubieses venido, te alabo y te adoro por toda la eternidad. Amén. San Miguel Arcángel, defiéndenos en la lucha. Sé nuestro amparo contra la perversidad y acechanza del demonio. Que Dios manifieste sobre él su poder en nuestra humilde súplica. Y tú, oh príncipe, la milicia celestial, con el poder que Dios te ha conferido, arroja al infierno a Satanás y a los demás espíritus malignos que vagan por el mundo para la perdición de las almas. Amén. San Miguel Arcángel, San Miguel Arcángel, ángel de mi guarda, mi dulce compañía, no me desampares ni noche ni de día, hasta que me pongas en paz y alegría, con todos los santos, Jesús, José y María. Amén. Oremos. Asiste, Señor, a tu pueblo y haz que pasemos del antiguo pecado a la vida nueva, los que hemos sido alimentados con los sacramentos del cielo, por Jesucristo nuestro Señor. Concédele, Señor, el descanso eterno. Concédele, Señor, el descanso eterno. Concédele, Señor, el descanso eterno. Las almas de María Luz Mila Duque y Carmen Graciela Moreno y los fieles difuntos, por la misericordia de Dios, descansen en paz. Amén. El Señor esté con ustedes. Y la bendición de Dios Todopoderoso, Padre, Hijo y Espíritu Santo, descienda sobre ustedes y los acompañe siempre. Nos disponemos para la hora santa.

Bendito, alabado y adorado sea Jesús en el Santísimo Sacramento del altar. Bendito, alabado y adorado sea Jesús en el Santísimo Sacramento del altar. Bendito, alabado y adorado sea Jesús en el Santísimo Sacramento del altar. Mi Jesús sacramentado, mi dulce amor y consuelo. Pon tu fe en Jesús en esta noche. Nos preparamos para hablar con Jesús. Que cada uno aquí presente en esta hora santa, los que están allá en la vereda, pon tu confianza en el Señor. Si hay debilidad, tu confianza en el Señor. Si hay enfermedad y dolor, confianza en el Señor. Si hay tristeza, confianza en el Señor. Porque el Señor lo puede todo. Él te levanta. Él te levanta de la caída. Y quizás muchos estamos ahí pidiendo la mano a Jesús. Levantar la mano significa pedir una ayuda a Jesús. Tú y yo hoy necesitamos de esa ayuda. Necesitamos que Jesús nos levante. Que Jesús dé un soplo a nuestro corazón para despertar nuestra conciencia, para despertar nuestro corazón que duerme por culpa del rencor, para despertar esa mente que está tranquila en la rabia y el resentimiento, para levantarnos del fango, del pantano que hace parte del pecado. Señor, no soy digno de que entres en mi casa, pero una palabra tuya bastará para sanarme. Es la palabra de Dios la que nos levanta y la que nos da la idea en confiar siempre en Jesús. ¿Quién soy yo para pedirle al Señor? ¿Quién eres tú para pedirle al Señor? Somos pecadores. En nosotros hay debilidad. En nosotros hay duda. En nosotros hay pecado. Pero está la misericordia de Dios y está el amor de Dios que nos levanta y nos dice: ánimo, sigue adelante, sigue perseverando, sigue luchando, no tengas miedo, yo estoy contigo todos los días, lo dice la palabra de Dios. Hermanos, hoy nos congrega el amor de Cristo, hoy nos congrega la misericordia de Cristo, hoy nos congrega la fe. Hoy nos congrega el sacramento de la Eucaristía, porque hoy hay presencia de Cristo, hermanos. Aquí está Jesús presente. No tengas miedo. Ofrécele a Jesús tu vida. Ofrécele al Señor ese corazón grande para amar. Ofrécele a Jesús toda tu vida. Y dile: Señor, aquí estoy. Haz de mí lo que quieras. Señor, aquí estoy. Toma mi vida. Señor, aquí estoy, haz de mí una obra nueva. Señor, destruye esta pieza vieja, destruye mi vida vieja, destruye mi pasado, destruye, Señor, mi familia en problema, destruye, Señor, todo lo caído, daña, Señor, lo que está por caerse y haz de mí una obra nueva, haz de mí una obra nueva, Señor, y dame resistencia, dame gozo, dame alegría, fruto del amor, Señor, y haz de mí lo que quieras, Señor. Es la oración que hoy queremos expresar, hermanos. Y por eso, dile a Jesús con tranquilidad, dile al Señor con la fe, ese regalo tan maravilloso de Dios, dile a Él: Señor, aumenta mi poca fe, aumenta, Señor, mi amor, aumenta, Señor, mi alegría, aumenta, Señor, mi gozo, aumenta, Señor, ese gozo que necesito para amarte cada día más. Señor Jesús, hoy te pido aliento para seguir, hoy te pido, Señor, fortaleza para seguir, te pido, Señor, que me ayudes y que nos ayudes a perseverar constantemente en este caminar. Invito a las personas, a nuestros campesinos,
a los enfermos, a este pueblo de Dios, para que no dude, para que deposite su confianza en el Señor, para que pensemos en este momento qué haría o qué haríamos o qué sería nuestra vida sin la presencia de Jesús. ¿Qué sería de tu vida si Jesús no reina en tu corazón? ¿Qué sería de tu vida, de tu familia, si Cristo no es el centro? ¿Qué sería de esta Eucaristía si Cristo no es el protagonista? ¿Qué sería de nuestra historia si Cristo no es el protagonista? ¿Qué sería del día y de la noche, del descanso, del trabajo, si Cristo no es el autor de nuestra vida? Y por eso creemos, y por eso avanzamos, y por eso el Señor nos ama y es fiel, porque Él nos acompaña día y noche. La expresión constante en la hora santa: no tengas miedo. No tengas miedo porque hay oscuridad. No tengas miedo porque hay tormenta. No tengas miedo porque hay dolor y enfermedad. No tengas miedo porque hay sufrimiento. No tengas miedo porque en tu casa hay un enfermo. No tengas miedo si en tu casa hay ambiente de muerte. No tengas miedo si en tu vereda hay problemas. No tengas miedo si en tu casa, en tu familia, en tu barrio, en tu vereda, hay un porcentaje de oscuridad que el pecado ha provocado. No tengas miedo, no tengas miedo, porque Jesús está con nosotros. Él camina con nosotros, Él lucha con nosotros, y lucha porque nos ama, y lucha porque el primer amor es de Dios, un amor que se ha metido en nuestra historia y que sigue avanzando, un amor que camina y que lucha a pesar de las dificultades. Hoy hay cansancio, hoy hay dolor, hoy hay sufrimiento, porque a veces nos cansamos de amar, nos cansamos de luchar, nos cansamos de perseverar, nos cansamos de aguantar, nos cansamos de sufrir. Pero Jesús nos dice hoy: sigue adelante, sigue luchando, sigue perseverando, porque esta obra es mía y esta obra me pertenece. No es cuando tú quieras, es cuando yo quiera, nos dice el Señor, porque tus planes no son mis planes, porque mis planes son verdaderos, porque mi plan es que esté siempre el amor y que esté la misericordia. Queridos hermanos, Jesús nos cambia el caminado. Jesús nos cambia la historia. Jesús nos cambia todo, hermano. Y muchos son testigos, hermanos, cuántas veces hemos pensado cosas diferentes y Dios sale con otra cosa. Porque Dios cambia el plan. Dios cambia un plan para bien, no para mal. Dios cambia las cosas para bien. Y si Dios quiere un camino distinto para ti, Dios te dará esa herramienta para seguir luchando. Pídele a Jesús en este momento que su corazón, que tu corazón, que tu vida, que tu familia se llene de Dios. ¿Y saben para qué? Para orar en este momento y pedir a Dios el don del Espíritu Santo. Vamos a orar en este momento. Vamos a orar y vamos a pedir que el Espíritu Santo nos acompañe. Hace falta, hermanos, nos falta mucho amor, nos falta presencia de Dios, falta en el corazón, hermanos, y hoy le queremos pedir a Dios su presencia, el gozo del Espíritu Santo. Dile a Él mentalmente, dile al Señor: Señor, en mi vida hay oscuridad. Señor, en mi vida hay dolor. Señor, en mi vida hay tristeza. Señor, en mi familia hay problemas. Señor, en mi comunidad hay desunión. Señor, en campamento hay problemas, oscuridad. Señor, en mi vida hay problemas, dificultades. Señor Jesús, envía tu Espíritu Santo. Ilumina mi vida con tu luz. Ilumina mi familia con tu luz. Ilumina mi vereda con tu luz. Ilumíname, Señor, con tu luz. Una luz para siempre. Una luz que permanece. Una luz que esclarece. Una luz que nos da ánimo. Una luz que nos da fortaleza. Hermanos, pídele al Señor que aleje la oscuridad de tu vida. La oscuridad de la muerte. La oscuridad de la enfermedad, la oscuridad del desamor, la oscuridad del rencor, la oscuridad de la rabia, la oscuridad que el mundo nos ofrece.
dile: Señor Jesús, aparta, aleja de mí. Y cuando hablo, Señor, de mi familia, pido, Señor, que aleje de los hijos cualquier nube oscura de muerte. Libra a nuestros hijos, Señor, a los hijos, a los hermanos, a los integrantes de cada familia, Señor, libra de todo peligro. Pon en tu mente en este momento, lleva a tu mente el nombre de tu hijo, de tu hija. Son cinco hijos, vas a mencionar ahí mentalmente, vas a mencionar el nombre de los cinco hijos. Dile a él: Señor Lucía, Señor Mateo, Señor Carla, Señor María, Señor Juan, Señor Matías, protégelo, Señor, con tu Espíritu Santo. Ilumina su camino, ilumina su caminar, ilumina su historia, ilumina su estudio, ilumina, Señor, su pasado y su presente, su futuro. Ilumínalo, Señor, con tu Espíritu Santo. No permita, Señor, que a mi hogar llegue el problema, llegue la muerte, llegue la tristeza por culpa de una pérdida humana, por culpa de una pérdida de un hijo, por culpa de la pérdida de una maldad o de algo, Señor, que viene en contra de nosotros. No permita, Señor, experimentar el dolor que muchas madres hoy están experimentando porque perdieron a sus hijos por la violencia, por el rencor, por la maldad, por el sufrimiento, por la oscuridad. Señor, ilumina mi hogar. Dile a él: Señor, ilumina mi hogar. Señor, ilumina al esposo. Señor, ilumina a la esposa. Señor, ilumina a los hijos. Señor, ilumina mi hogar. Que tu presencia esté ahí, Señor, como una antorcha que ilumine siempre el caminar de nuestros hijos, el caminar de nuestra historia, Señor. ¿Cuántas personas hoy y cuántas familias están sufriendo hoy porque el mundo les arrebató el amor de su hijo, el amor de su hija, el amor de su esposo? Estamos pidiendo en este momento que Dios dé una luz a la familia de este periodista, Mateo, creo, ¿no? Para que Dios ilumine a su familia, para que den con su paradero, que si está vivo, sano y salvo, o si está muerto, Señor, dales a ellos las coordenadas para rescatar su cuerpo. Y así como esta familia, Señor, en Caucasia, familias conocidas, en el transcurso de la semana, cuatro jóvenes asesinados. Madres que sufren, madres que lloran hoy, madres que están tristes hoy, madres que luchan. Y por eso hoy dile: Señor, gracias, porque hoy hay luz en mi hogar. Y si perdí un hijo, Señor, te lo entrego todo. Te entrego mi sufrimiento, te entrego mi tristeza, te entrego, Señor, mi dolor. Haz de mí lo que quieras, Señor. Pide al Espíritu Santo luz. Pídele al Espíritu Santo, mamá, que usted en su casa todos los días ora al Espíritu Santo. Dile a él: ojalá que en la mañana, cuando usted se levante en la oración, que no falte esta oración. Señor, ilumina. Espíritu Santo, ilumina a mi hijo, a mi hija. Espíritu Santo, dale la luz verdadera. Espíritu Santo, aleja de ellos la oscuridad de muerte. Espíritu Santo, aleja de ellos la oscuridad de la depresión, del aburrimiento, de la tristeza, porque muchos jóvenes hoy también están sufriendo por culpa de la depresión, por culpa de una vida aburrida, por culpa de una vida oscuridad, por culpa de un problema y no encontrando la solución, atenta contra su vida. Por eso, mamá, y por eso, papá, es bueno que usted le pida a Dios todos los días que Él ilumine con el Espíritu Santo la vida de tu hijo, porque hay oscuridad, la vida de tu hija, porque hay oscuridad, la vida de tu familia, porque hay oscuridad, porque el enemigo también tiene su obra y la obra de los oscuridad, cuando Cristo nos ofrece su luz. Bendito sea, Señor. Dile: ven Espíritu Santo. Dile fuerte: ven Espíritu Santo, ven Espíritu Santo, ven Espíritu Santo. Ilumina y dame, Señor, buenos pensamientos, pensamientos de amor, pensamiento de reconciliación, pensamiento para iluminar con el consejo la vida de nuestros jóvenes, de nuestros niños, para educarlos bien. Señor Jesús, danos fortaleza. Bendito sea, Señor. Alabanza al Padre Celestial. Y con esta canción, al
al Espíritu Santo. Vamos a orar. Y la oración que les pido a ustedes es que oren por su familia, oren por los integrantes de su familia. Que el Espíritu Santo llene de luz a tu familia, que el Espíritu Santo aleje de tu familia toda oscuridad de muerte, que aleje de tu familia toda oscuridad de tristeza, de depresión en tus hijos y en tu familia, para que sean felices, para que reine la felicidad, porque Cristo nos ama para ser feliz, no para llevar nuestra vida a la oscuridad. Bendito sea, Señor. Te alabamos, Señor Jesús. Entregamos, Señor, en tus manos nuestras familias. Bendice a nuestros jóvenes, a los hijos, Señor Jesús. Alabanza, alabanza al Padre Dios.

0: Dile con fe, llena mi ser.
1: Llena mi ser.
0: Dile otra vez, Espíritu de Dios.
1: Y lléname.
0: Dile de tu presencia, Señor.

Ven Espíritu Santo, alabanza. La luz para tu familia. Pide luz para tu hogar. Pide Espíritu Santo para tu familia. Ven Espíritu de Dios. Espíritu de Dios. Llena mi vida, Señor Jesús. Llena mi alma, Señor Jesús. Llena tu pueblo, llena tu vereda. Llena mi casa, llena mi hogar. Llena mi familia, lléname de ti, Señor Jesús. Bendito seas. Bendito seas, Señor.

Bendito sea, Señor. Fuerte aplauso al Espíritu Santo en este momento, que está descendiendo, que cae sobre tu cuerpo, sobre tu vida, tu familia. Que el Espíritu Santo ilumine y oriente a tu familia. Bendito sea, Señor. Alabanza, alabanza.

Bendito, alabado y adorado sea Jesús en el Santísimo Sacramento del altar. Bendito, alabado y adorado sea Jesús en el Santísimo Sacramento del altar. Bendito, alabado y adorado sea Jesús en el Santísimo Sacramento del altar. Mi Jesús sacramentado, mi dulce amor y consuelo. Queridos hermanos, nuestra vida siempre está en la presencia de Cristo, porque el Espíritu Santo es un regalo de Dios. Cuando Jesús le dice a los apóstoles: les enviaré al Consolador, al Paráclito, les enviaré el Espíritu Santo, se comunica con nosotros el Espíritu Santo. Todos estamos consagrados al Espíritu Santo, a Dios, por medio del sacramento del bautismo. Por eso tu vida le pertenece a Cristo. Y Cristo lucha por ti. Cristo lucha por ti todos los días, porque nosotros le pertenecemos, porque somos de Cristo, porque somos cristianos. Aunque nos alejemos de Él, Él siempre lucha, camina con nosotros. Él no nos abandona a pesar del pecado. Él siempre está ahí, camina con nosotros. Vamos a orar, hermanos. Vamos a tocar el corazón, una parte que nos duele mucho, que hay conciencia de pecado, porque en verdad reconocemos que en nuestra vida hay pecado, que no somos santos, que no somos perfectos, que en nosotros hay debilidad, y que esa parte nos duele tanto. Y duele mucho cuando reconocemos que en verdad Cristo nos invita todos los días a amar y nos invita a estar siempre con Él. Pero a veces la respuesta es otra: nos alejamos de Dios cuando hay pecado, nos alejamos de Dios cuando practicamos el pecado. Y por eso la segunda parte de la hora santa, mis queridos hermanos, es para pedir perdón. Hay una canción católica, y que muchas veces en la misa la cantamos, ¿no? Y es cuando la letra dice: ¿cómo puedo llorar enojado con mi hermano? Dios no escucha la oración si no me he reconciliado. Qué bueno poner en práctica también esta frase en la segunda parte de la hora santa, en este segundo momento. Y es que antes de, tenemos en el corazón un pensamiento, una lista de peticiones, y le queremos pedir al Señor muchas cosas, y tenemos una intención en el corazón. Pero antes de, es importante pedir perdón. Es importante pedir la reconciliación. Es importante reconocer que hemos fallado. Es importante reconocer que no estoy bien con Jesús, que Él camina conmigo, sí, pero hay una deuda, y esa deuda es porque he caído en el pecado y en la maldad. Pensemos en este momento: ¿con qué acciones, con qué palabra he ofendido a Dios? ¿Con qué pensamiento he ofendido a Dios durante estos días? Después de mi última confesión hasta el momento, ¿con qué palabras he ofendido a Dios? Porque lo que está antes de la confesión, ya eso quedó en reconciliación. No hay necesidad de recordar, porque ya quedó en el pasado. Y si he cambiado, bueno, con razón. Pero si después de mi última confesión hasta el momento hay pecado, es la deuda que tenemos con Jesús. Y esa deuda la tenemos que saldar. Esa deuda es para pedir perdón a Jesús. Pero pedir perdón significa reconocer que he caído, reconocer que he fallado, reconocer que estoy untado del pantano, de ese fango, y que afea mi vida, y que me aleja de Dios, y que esto me lleva a un mundo diferente, al mundo que Dios no quiere para mí, porque Dios quiere un mundo nuevo, un mundo lindo, un mundo transparente, donde reine el amor, porque Dios todo lo hizo bueno. Pero el hombre se ha encargado de dañar lo bueno que Dios hizo para nosotros. Y como dice esa frase de filosofía: el hombre nace bueno y la sociedad lo corrompe. Este mundo está, hermanos, en ese proceso de corrupción.
Hoy se habla de corrupción en la política, corrupción en la familia, corrupción en la iglesia, corrupción en la vereda, corrupción en la empresa, corrupción en mi barrio, mi comunidad, hermanos, y por eso el mundo está como está, porque estamos sumando para el mal.